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1: Amén. ¿A cuánto les gustaría tener una vida de victoria en su vida? Vivir sin estancamiento, ver cumplimiento de Dios en tu vida, experimentar todo lo que Dios ha dicho y ver cada una de las promesas de Dios cumplida. ¿Cuánto le gustaría? En verdad, todos hemos sido hechos para triunfar. Todos hemos sido creados por Dios para avanzar, para no vivir en estancamiento, para ver el cumplimiento de Dios en nuestras vidas, sobre todo las cosas espirituales. Y debemos de entender un principio muy importante que entendieron todos los hombres y mujeres de Dios de la antigüedad y del Nuevo Testamento. Aún el mismo Jesús lo entendió, y Él siguió las mismas reglas de todos los profetas. Hablo de una total dependencia del Espíritu Santo. Esa guianza, esa dependencia, esa búsqueda de la ayuda del Espíritu Santo es lo que va a garantizar en nuestra vida la victoria absoluta. El Espíritu de Dios, desde Génesis hasta Apocalipsis, nos muestra las Escrituras que Él es la fuente de la victoria. Y Él es que nos encamina y nos lleva por el medio señalado por Dios. Es el que nos da la estrategia, es el que nos guía, es el que realmente usó a los profetas, el que realmente usó a cada uno de los patriarcas. En Hechos 10:38 dice que Jesús fue ungido con el Espíritu Santo y que luego Él anduvo haciendo bienes y sanando a todos los oprimidos por el diablo, dando una clara explicación, Pedro, que el resultado de la sanidad, de la liberación, del ministerio de Cristo no fue por su divinidad como Dios, sino fue por la unción del Espíritu Santo. Y es importante tener esto en el corazón. El Espíritu Santo es el amigo y es el que nos va a revelar todo el diseño de Dios y de para nuestras vidas. Ahora quiero considerar algunos versos importantes. Y mi tema hoy: tu victoria depende del Espíritu Santo, o que tu victoria dependa del Espíritu Santo. Es lo mismo. En el libro de Samuel, segunda de Samuel, en el capítulo 5, verso 17, dice: y oyendo los filisteos que David había sido ungido por rey sobre Israel, subieron todos los filisteos para buscar a David. Y cuando David lo oyó, descendió a la fortaleza. Diga conmigo: descendió a la fortaleza. Nunca enfrente a tu enemigo estando débil. Primero fortalécete. Ahora es, y traigo como ejemplo de la historia, o la historia ejemplar, a David. Porque David nunca perdió una batalla frente a los enemigos externos. En todas las guerras que David subió a pelear, en todas triunfó. Nunca perdió frente a los filisteos. Por causas que la Biblia revela, Dios estaba con él. Y no solo Dios estaba con él, sino que él consultaba a Dios para cada batalla. Y en cada batalla Dios le daba una estrategia nueva para enfrentar esa batalla. Eso nos muestra que cada adversidad, dificultad o desafío tiene una estrategia diferente para enfrentarla y para triunfar sobre ello. Ahora, es interesante ver cómo dice el texto: y oyendo los filisteos que David fue ungido. los ancianos ungen a David en Hebrón. Y cuando ungen a David, esto trajo un pánico a los filisteos. Por alguna razón, los filisteos entendieron que esto no era algo favorable para ellos. Que David había sido confirmado por la unción y que ahora iba a gobernar directamente David. Imagínate si antes de ser rey así estrago con los filisteos, ¿qué será ahora siendo rey? Y esto hizo que los filisteos entraran en pánico, porque sabían que era derrota segura y continua contra ellos, porque David había sido ungido. Y hay tanto que podemos hablar solo sobre este verso, que el tiempo no nos alcanzará. Ahora, yo solo quiero resaltar algunos puntos. Debe de entender que cuando estás ungido, vas a crear enemigos y vas a crear amigos. La unción hace que tengas amigos y que tenga enemigos. Sigo paro. Debe de estar consciente que cuando eres ungido, tendrás amigos y tendrás enemigos. No todos estarán de acuerdo con la unción que Dios deposita sobre nosotros. Amigos que creen en Dios y que creen en lo que Dios te ha dado. Amigos que entienden que serás y eres un instrumento de Dios para bendecir las vidas de ellos. Personas que van a ser amigo porque creen que Dios te va a usar para liberarlo, sanarlo o ayudarlo. Pero también vas a tener enemigos que no creen en Dios y que tampoco creen en ti, que saben que tu éxito por causa de la unción va a revelar su mediocridad. Los filisteos sabían el resultado que vendría a través de la unción en la vida de David. Y por eso tratan de destruir a David por los resultados que ellos saben que producirá la función, la unción en la vida de David. Sigo paro. Cuando eres ungido, tendrás enemigos. Debe de estar claro en eso. Enemigo en la prensa, enemigo en la ciencia, enemigos en el evangelio. Y los brujos son enemigos por naturaleza. Tendrás enemigos que van a querer frustrar los planes de Dios en tu vida, que van a querer paralizarte, que van a querer con sus comentarios desanimarte o agüitarte y llevarte a que dejes de creer en el depósito que Dios ha puesto dentro de ti. Pero Dios hoy te lo advierte: ninguno de tus enemigos podrán hacerte frente si estás ungido. Tu primer enemigo será el diablo y los demonios. A su nombre. El enemigo está muy interesado que vivas sin la unción del Espíritu Santo. ¿Por qué los filisteos se levantan contra David? Porque conocen el resultado de lo que causa la unción. Y es lo mismo con el diablo y con los demonios. Saben que eres imparable cuando estás ungido. Sabe que tu mensaje va a transformar. Sabe que tu predicación evitará que miles vayan al infierno. Sabe que los demonios serán expulsados. Sabe que las enfermedades serán extirpadas. El diablo sabe algo que muchos cristianos no saben. No hay un mensaje ungido. Lo que hay es un hombre ungido predicando un mensaje. Y es importante que entiendas que sobre todas las cosas debe de estar ungido con el Espíritu Santo. La guerra se va a hacer. La batalla va a venir. Guerra sentimental, guerra emocional, guerra financiera, guerra por todos lados. Pero tú tienes la espada del Espíritu. El Espíritu Santo deposita su unción sobre ti y en tu vida. Y aunque los filisteos vendrán contra ti, Dios no te ungió solo. Dios pondrá gente al lado tuyo, guerreros que pelearán batallas, personas que se levantarán por ti, personas que orarán, ayunarán. Alaba lo que está aquí. El Espíritu Santo de Dios nunca te ha llamado solo. Él traerá a la gente que van a hacer posible el cumplimiento del propósito de Dios en tu vida. Y David sube a pelear, pero ungido. Nunca pelea batalla débil y sin unción. Ungido, David obtiene la victoria. Cuando tú lees todo el contexto, David venció a los filisteos. Lo venció. La primera vez Dios le dijo cómo enfrentarlo. La segunda vez volvió Dios a hablarle. Dos veces venció a los filisteos. Y en las dos ocasiones Dios le dio estrategias diferentes. El éxito de la victoria de David no vino porque era fuerte o porque sabía pelear, lo cual es importante. La victoria fue concretada por su dependencia de Dios, por dejarse dirigir, por tener el interés de conocer la voluntad de Dios para la batalla, por preocuparse en saber qué opina Dios. Algo que se nota muy poco en esta generación. Las personas tienden a creer que son autosuficientes para tomar las decisiones que ellos entienden que deben de tomar, desconsiderando el consejo de Dios y no filtrando su decisión en la oración. David no era como algunas personas. David sabía que esta batalla solo se ganaba con la dirección de Dios. Y por eso, aunque en la primera ocasión vence a los filisteos, dice que los filisteos se armaron y volvieron a levantar batalla, David no va a enfrentar la segunda batalla con la experiencia de la primera victoria, ni pelea de la misma forma como tuvo la primera batalla. Es decir, que él no se mueve por experiencia pasada, él se mueve por revelación actuales. Y eso solo viene como resultado de una relación continua con el Espíritu Santo de Dios. Gracias por su entusiasmo. Lo que te funcionó ayer no necesariamente te va a funcionar hoy. El Espíritu de Dios sabe de qué forma podrás enfrentar cualquier batalla. Sigo, paro. La razón de la victoria de David fue la alianza del Espíritu Santo, la guianza a la que se sometió David. David consultó a Dios dos veces, porque dos veces se levantaron contra David los filisteos. Y Dios le dio a David una estrategia diferente en cada batalla. Hay estrategias que le han funcionado a pastores en su ciudad para hacer crecer la iglesia. Hay estrategia que funciona en todos lados, pero hay unas que Dios se la da específicamente a ese hombre, a esa mujer, porque Dios conoce el terreno. Lo que funciona en California no necesariamente funciona aquí. Cuando ando de congreso en congreso buscando cuál es la estrategia para hacer crecer mi iglesia, la motivación es buena. Es bueno que se preocupe por eso. Pero la solución no está ahí. Está en lo que el Espíritu Santo ya tiene previsto para esa ciudad. En él se esconde el secreto del éxito de cada uno de nosotros. Alguien tiene que alabar a Dios. Y debemos de aprender a consultar a Dios como David. Dios no solo habla a través de profetas, Dios habla a través de la Biblia. Habla a través de tu espíritu, a tu espíritu. Solo una relación continua te ayudará a conocer la voz de Dios. Gloria a Dios. La relación es la que te lleva a la revelación. Por eso es más importante la relación que la revelación. La relación del Espíritu Santo es más importante que la revelación del Espíritu Santo. Hoy quiero dejar en tu corazón puntos importantes para que viva una vida de éxito, una vida de cumplimiento. Nunca viste a Pablo estancado. Nunca viste a Pedro estancado. Nunca le faltó poder. Nunca le faltaron milagros. Cualquiera que fuera la situación, lo sobrenatural estaba con ellos. Preso Pedro, apareció un ángel. Preso Pablo, se rompe la cárcel, las cadenas. Y si no se rompió la cárcel, escribió el Nuevo Testamento casi entero a la iglesia. Siempre había un contacto especial del Espíritu Santo. Y ese es el modelo de Dios para ti y para mí. Siempre ser asistido, intervenido por la mano del Espíritu Santo. Ellos nunca se estancaron. La iglesia de los hechos nunca espiritualmente se estancó, excepto el tiempo donde no querían salir a predicar a otros pueblos y Dios permitió la persecución. Después de ahí era un tren indetenible. Donde quiera que llegaban había un movimiento. Alguien se convertía, un diablo se manifestaba, un enfermo se sanaba. Había una revolución. Y yo digo que esto era el resultado de su relación continua con el Espíritu Santo. Y quiero que me presten atención. Minuto más. Unos minutos más. Tu victoria va a depender de tu relación y tu dependencia del Espíritu Santo. Cuando el profeta Zacarías, y escuche esto, muy importante, es enviado por Dios a darle un mensaje al gobernador Zorobabel, que estaba turbado, que no creía que él podía hacer lo que Dios dijo que podía hacer. Porque cuando él evaluó su ejército pequeño y miró el de los egipcios, tembló. Y cuando miró sus recursos del pueblo, a lo que Dios le estaba diciendo que hiciera, tembló. Él entendía que lo que Dios quería que él hiciera, para él era imposible. Y por eso aparece el profeta Zacarías y le dice un ángel: dile a Zorobabel que en vez de estar mirando el poder de Dios, está mirando la montaña. Dile que él se está mirando él en vez de mirar a Dios. Dile a Zorobabel. Sigo paro. Que la forma de construir el templo y vencer a sus enemigos será por medio del Espíritu de Dios. Y mira cómo lo dice la Biblia. Entonces respondió y me habló diciendo estas palabras de Jehová Zorobabel, que dice: no es con ejército ni es con fuerza, sino con mi espíritu, ha dicho Jehová de los ejércitos. El mismo verso que leyó Virginia. Y luego el ángel dice: ¿quién eres tú, oh gran monte? Delante de Zorobabel será reducido a llanura. Yo no sé qué tan alto es el monte que hay en tu camino. No sé qué tan difícil se ve la cosa, pero será reducido a nada delante de ti. Y el mensaje de Zacarías hace que Zorobabel vuelva a tener fe, o que no pierda su fe. Y eso me impacta, porque me da esperanza. Cada vez que vea mi debilidad, ahora me voy a acordar de Zorobabel. Porque Dios no se echó para atrás o cambió de opinión porque Zorobabel no creía que podía. No, Dios sigue el plan. Y en vez de retroceder, Dios avanza y le dice: toma fe. Porque ¿quién eres tú, monte? Delante del rey tú serás reducido a nada. Profetizo en el Espíritu Santo que las próximas 24 horas después de ahora hay cosas que se van a reducir delante de ti. Las oposiciones que el diablo ha levantado serán como nada delante de ti. Esas finanzas van a venir. Ese obstáculo será removido. La brujería no te va a caer. El diablo no llevará a cumplir su plan contigo. Dios va a reducir a nada. Alaba lo que reina. No importa los diablos que se levanten, serán como nada delante de la iglesia de Jesucristo. Alguien grite amén. Una unción que reduce a nada las montañas será liberada a partir de este día. Claro, sobre la gente que tenga fe. La gente que diga: es la unción que va a mover la montaña. Yo no tengo que empujar los montes. La unción que cargo va a deshacer los montes. Me gusta mucho la otra traducción. Esta me encanta porque dice así: y el ángel me dijo, se sacaría, estas palabras que el Señor dirigió a Zorobabel. Jehová le habló al ángel. El ángel habló a Zacarías y Zacarías a Zorobabel. La palabra nunca perdió su poder porque fue transferida de uno a otro. Porque la palabra de Dios tiene un misterio, se autosostiene. Alaba lo que reina. Y le dice, y esto me impacta, sierva, porque dice: estas son las palabras que dijo Dios. Eso el ángel hablando a Zacarías. Y Zacarías, sí, di, termina. Ok. Y Zacarías dice: dile. Dice el ángel: dile a esto. No depende el éxito de la fuerza o de la violencia. El hacer la tercera guerra mundial no va a dar la victoria. No depende el éxito de la fuerza o de la violencia, dice el Señor del universo, sino de mi espíritu. Las puertas que se van a abrir para ti no depende de tu conexión con Petronila, depende del Espíritu Santo de Dios. Alaba lo que está aquí. No tienes que ser amigo de Josefina para que alguien crea que Dios te ha llamado. No tienes que tirarte fotos con Pepe para que crean que eres grande. Lo que necesita es mi espíritu, dice Dios. El Dios del universo lo revela. Quiero que capte esto por el amor de Dios. Y dice: tú que presumes ser una grandiosa montaña, quedará convertida en llanura delante de Zorobabel. Me atrae porque no dice delante de Dios. Dice delante del enviado de Dios. Alaba lo que está aquí. Satanás va a caer de rodillas delante de ti, porque delante de Dios ya está de rodillas. La victoria la va a obtener tú. Las montañas que han estado deteniendo tu vida, tu familia y tu ministerio, Dios la va a reducir a nada. Alguien grite: voy a caminar acelerado, porque Dios me empuja. Y es evidente que nuestro éxito no depende de nuestra fuerza, ni depende de nuestros talentos. ni depende de que somos fuertes, sino del Espíritu de Dios. Pero hay otra versión que me gusta más que las dos. Esa sí me gustó más. Y dice: así que el ángel me explicó, Dios está mandando un mensaje a Zorobabel. Digo que Dios le está mandando un mensaje a alguien aquí hoy. Y es el siguiente: Zorobabel, no hace falta que seas poderoso, ni necesita un gran ejército. Lo único que necesita es mi espíritu. Yo soy el Dios todopoderoso. Y te aseguro que así es. Alábalo. Alábalo que reina. Alábalo que reina. Es muy confortable. Y es muy confortante ver que no necesito ser poderoso para hacer cosas poderosas, que no necesito ser fuerte para hacer cosas de fuerte, no necesito ser rico para hacer cosas de rico. El ángel le dice: profeta, dile que solo necesita el Espíritu de Dios, y el Espíritu de Dios hará que el débil haga cosas fuertes. ¡Oh, gloria! Es confortable escuchar que no necesito ser rápido para ganar la carrera, porque esto no es del que corre ni del que quiere, sino del que Dios tiene misericordia. La victoria que viene para tu vida no la va a provocar tu inteligencia, no la va a provocar tu talento, la va a provocar tu fe, tu dependencia del Espíritu de Dios. El caballo y el jinete se alistan para la batalla, pero Jehová es quien da que la victoria. Entonces en esta versión dice: no necesita, dile a Zorobabel que no necesita ser poderoso para hacer cosas poderosas, que lo que él debe de buscar es mi espíritu. Y mi espíritu es el que hace al débil fuerte. Mi espíritu es el que toma a un anciano con barba y con un palo abre un mar entero. Mi espíritu es el que endulza las aguas amargas. Mi espíritu es el que hace caer maná del cielo. Mi espíritu es el que tuerce los huesos del Leviatán. Mi espíritu, alaba lo que está aquí. Alaben al Espíritu de Dios, porque está aquí en esta mañana. Está aquí en esta tarde. Entonces, puedes entender el porqué Jesús le dice a los discípulos: ni siquiera se muevan hasta que no venga sobre ustedes el Espíritu de Dios. Porque sin Él ustedes son cero a la izquierda, pero con Él están a la derecha. Alguien grite con el Espíritu de Dios: voy a caminar sobre las aguas.